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Letra de Vicente Salias y música de Juan José Landaeta.

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0: ¡Muchas gracias!
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1: Fuerte, mis queridos amigos. Bueno, sí, mis queridos amigos de Tamás Terio, muy buenos días. ¿Qué tal, mi querida gente de San Cristóbal y todo el territorio del estado Táchira, Venezuela y el mundo entero? Así que bienvenidos nuevamente a su programa La Rocola Campesina. Bueno, con inmenso cariño les hablamos. La parte técnica, musicalización y coordinación está a cargo del señor Santi Sandoval, frente a los micrófonos, María Irma Ramírez, con sus buenos días, María Irma.
2: Gracias, Luis. Buenos días, mis amigos. Bueno, deseándoles un maravilloso sábado, dándole gracias a mi Dios por un nuevo día, un nuevo amanecer, poder estar aquí con todos ustedes. Así que bueno, feliz día hoy. Ya empezantito a llover, ¿no? También.
1: Ya está, sí, señor.
2: Está lloviendo, está lloviendo ya. Tomen previsiones si van a salir. Claro, su chaquetica, sí. Como decimos, su paragüitas, porque viene agüita.
1: Sí. Bueno, mis amigos, les saludo a este amigo servidor Luis Ayago Torrealba, todo bajo la dirección del señor Manolo Dávila Mogollón, el número uno de Venezuela por la número uno Tamás Estéreo 103.9. Bueno, para sus contactos a través del 0414-701-0848. Les repito, 0414-701-0848 para que ustedes envíen su mensaje. Interactúen con nosotros. Si están de cumpleaños, felicitaciones para todos los cumpleañeros hoy en este bello y hermoso día. Hoy tenemos sábado 23
2: de mayo.
1: De mayo del año 2026. Bueno, ya la temperatura se la dijo Mareima. Hoy esperamos aquí lluvia.
2: 23.
1: Según el reporte de Inameno.
2: Mañana 24.
1: Bueno, mis amigos, también ayer se conmemoró el día de nuestra querida.
2: Ay, sí. Y Santa Rita bendita.
1: Santa Rita de Casia.
2: Sí, señor.
1: Para los casos imposibles, ¿no?
2: Sí, ella es la abogada de lo imposible.
1: Sí, señor.
2: Yo tengo una imagen bellísima en la casa.
1: Estuvo muy bonito ayer, ¿no? La bella, Santa Misa. Estuvo a las 5 de la tarde ahí en la
2: catedral. Regaló Morela. Bella.
1: Sí.
2: Sí, claro. La tengo en la casa y bueno, eso es. Sin Santa Rita es única. Sí, señor.
1: Claro. Bueno, mis amigos, así que felicitaciones para todos los compañeros de hoy en su día, que cumplan muchos años más. Mil felicitaciones y un fuerte abrazo para toda esta bella y hermosa gente parrandera que hoy están de cumpleaños. Así que un fuerte abrazo y un estrechón de manos para todos estos amigos que están hoy arribando un año más de feliz y grata existencia de este día, sábado 23

0: de mayo del año 2026. Para su contacto, su número suyo, 0416-379-2785. Y el 0414-701-0848. En contados minutos estaremos a través del TikTok, mis amigos, para que ustedes nos vean en todo el mundo. Está llegando la segunda hercianas de Tamás Estéreo 103.9, la número 1.
1: Bueno, y para que interactúen en cabina, el 076-356-1841.
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0: 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Saludos cordiales a todos esos buenos amigos que ya están conectados con nosotros, ya enviando su mensajito de texto. Bueno, estaremos a la siguiente pauta para publicitaria. 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
0: 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Bueno, mis queridos amigos, vámonos con la mejor música. Y sí, señores, en esta oportunidad recibimos a quien de las agrupaciones. Y estos son los novatos. Te voy a estar.

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0: Bueno, sí, mis queridos amigos, marcamos las 7:05, presentándole la Rocola Campesina a través de Tama Estéreo 103.9. Bueno, mis amigos, ya estamos al aire. Sí, señor, muchísimas gracias, amigo plantero. Saludos cordiales y un fuerte abrazo. Recuerden, mis amigos, 0414-701-0848 es el número de contacto para que ustedes envíen su mensaje de texto. Si están de cumpleaños, de lo máximo, quieren saludar a una persona especial, pueden hacerlo. Ya prontito estaremos con el TikTok, sí, señor. Bueno, mis amigos, sí, señor, a ver, sí, bueno, ya él lo sabe cómo es la condición, ya sabe, tenemos cortico el tiempo, vamos a aprovechar lo que se pueda, mis amigos, ya está en contacto, don Santi, don Edward, ¿o no? 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
0: Claro que sí, mis amigos. Sí, a ver, sigue llegando más mensajes de texto, pero ya más de lectura. 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
1: 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Bueno, amigos, continuamos con la mejor música y esta oportunidad recibimos aquí agrupación Don Santi. Los impactos de Venezuela con su tema Corazón de Pintar.

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0: Amigos, amigos, continuamos con la Rocola Cafecina a través de Tamastario 103.9, la número uno, mis amigos.
1: Santi, Táchira, ¿cuánto juega? Están preguntando por acá.
2: Mañana.
1: ¿Con quién?
3: Contra Carabobo.
1: ¿En dónde?
3: Valencia.
1: Ah, claro que sí, Maito.
0: A ver, siguen llegando mensajes de texto, son las 7 y 12, sí, señor. A ver, 7 y 26, pero está menos Edward. A ver, saludo para don Lucio Guerrero. A ver, ya estamos al aire, don Lucio. A ver, buenos días, amigos Ayaco. Saludos a la tía María Irma, a Santi y al ingeniero Edward. ¿Qué pasa que no ha llegado? En la sintonía de la Rocola Campesina. Saludos a mi familia.
4: Y a este guerrero, sí, señor. Saludos cordiales.
0: A ver, buenos días.
5: Buenos días, Luisito. Contento como siempre, con mucho ánimo. Bueno, Luisito, hoy sábado 23 de mayo, como siempre, pendiente para darle información de combustible. Pero muchachos, recuerden que hoy hasta las 9 de la noche tenemos varias estaciones de servicio en la parte de gasolina. Y a pesar de que en caso haya habido un poco de cola estos días, qué programación para el día de hoy. Bueno, muchachos, les comento, para San Cristóbal, Guadalupe, tenemos Marayano, Carabobo, que es la que está por el lado de la cementerio de la Rita, Quincho Rey, esa de Barro Obrero, Kirin Lago, La Esperanza, 19 de abril por el colegio Bosco, que es la que tiene ahorita, tiene surtido de gasolina premium, esa gasolina de 98 octanos. Tenemos la estación de servicio en Paramillo, Cordillerana, que es la de abajo, la de La Quemada, La Guacala, Libertador, Rotaria, Los Agustinos, Trapiche, San Miguel, Serpa, que está por la calle 14 con carrera 8, Servicio Entre Los Llanos, la más llamada o conocida como Caucho Gigante, Rodelca, Latos por Tres, Las Lomas y La Famosa, muchachos. También recuerden que en los otros municipios también tenemos surtidos, ¿no?, de combustible. Ya va, un momento, voy a comentarles algo, porque yo sé que hay personas que nos preguntan dónde consiguen gasolina esta premium. Muchachos, en San Cristóbal la están consiguiendo en la estación de servicio en La Anaíbe, en la avenida Carabobo. Ya les comenté que la 19 de abril por el colegio Don Bosco, en Torres, en La Rinconada, en San Josecito, y en García Herbia, en Guarumitos, es decir, por la fría, la consiguen, muchachos. También salió programación en Cárdenas, en Guásimos, en Andrés Bello, en Capacho, en Torbes y en Córdoba, muchachos, y en Lobatera. También me están preguntando por el diésel, el gasoil, ¿verdad, Luisito? Ya en línea.
0: Sí, señor.
5: En San Cristóbal, La Famosa, Paramillo y en Cordillerana, en La Quemada, hay combustible de diésel. Ajá, Luisito, ¿lo tuyo?
0: Bueno, saludos, te envía a Lucio Guerrero. Sí, señor, Lucio Guerrero, tu excelencia amigo.
5: El de David de Correa, ¿verdad? Número 74.
0: Correcto, sí, señor.
5: También no, seguidor.
0: Te envía mensaje el control 7 de la línea Las Margaritas, del señor Hop.
5: Un fuerte abrazo para la señora de Las Margaritas, de verdad que está muy pendiente de toda esa zona, de todo el sector. Y bueno,
0: también de la República de Colombia, Bucaramanga, el amigo Cristian Jiménez también te envía saludos cordiales. También el amigo que está en Estados Unidos, en Miami, Tony.
5: Tony, en España también.
0: España, Oscar Agüeta, iba para allá.
5: Abraham y Hillary también, ellos me escriben en el reporte en sintonía desde España.
0: Ajá, recuerda que estamos...
5: También hay una señora que nos está escribiendo desde Colón, la señora Dulfa, que está muy pendiente, está tanto, dice, no, qué música tan sabrosa, que estoy bailando, estoy preparando el cafecito y no dejo de bailar con esa buena música que siempre nos pone Santi.
0: Claro. A ver, bueno,
5: no les quitamos más tiempo porque el tiempo nos apremia, hemos tenido algunas fallas técnicas y el tiempo nos apremia. Un abrazo, los quiero mucho, los amo a todos y bueno, sigamos disfrutando de esa buena música porque, como digo, el tiempo apremia, muchachos.
0: Claro, bye. Sabe que este es el pan nuestro de todos los días. ¿Sabe que
5: sí, señor? Tranquilo.
0: Tranquilo, para adelante. Bueno, muchísimas gracias, Eduardo, el ingeniero, saludos todos. Bueno, mis amigos, continuamos con la alegría, con más música de la buena. A ver.
6: Los aspirantes, la oreja rota.
0: Y estos son los aspirantes, la oreja rota.

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0: Santillana.
1: Bueno, sí, mis queridos amigos, avanzamos con más de La Rocola Campesina a través de Tamasterio 103.9, la número uno. Bueno, ya, sí, señor, ya marcamos las 7:42, hora legal en todo el territorio nacional. Bueno, saludos para los buenos amigos conductores de la diferente línea de transporte. Un saludo para los buenos amigos de la línea Comistad, línea San Cristóbal, línea Unión Cordero, línea Brotal, línea Intercomunal, línea Santa Rita, línea Barrio Sucre Libertador, los buenos amigos de Barrio Obrero, sí señor, la línea Romera Normal, línea Rómulo Gallegos, Brisa del Palmar, línea 21 de Mayo, línea 23 de Enero, línea Concordia, unidad vecinal, línea Circunversa, Circunvalación, los buenos amigos, la línea Santa Teresa de las Lomas, control C51, saludos, igual para el control 74, la línea Unión Cordero, don Lucio Guerrero. Línea Puente Río, línea Palmira, los buenos amigos, la línea Torres, autobuses de Polonia, autobuses del Coloso, la línea Córdoba, los que van para Santa Ana del Táchira, igualmente Expreso Delicias, Expreso Continente, los que van hacia la capital del Espíritu Santo. La línea Colón, línea Unión La Fría, los buenos amigos de Expresos Continente, ajá, los que van para La Grita, ¿no? Y unos buenos amigos de Expreso Ayacucho, allá en Colón. Saludos cordiales a todos estos buenos amigos de diferentes mercados. El mercado periférico de la Guayana. 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
1: Nos fuimos.
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0: 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Mis amigos, de mi parte, nos despedimos a las 7:56 minutos. Se despide María Irma.
1: Bueno, mis amigos, nos veremos mañana, Dios mediante. Gracias a todos ustedes por esa unión. Bueno, mañana pendiente a las 6 de la mañana con la rocola campesina.
0: Que haya luz allá en la planta, ¿no? También despedimos, sí señora, la parte técnica y coordinación a cargo del señor Santi Sandoval, que continúa hasta las 12 del día llevando la mejor música.

música y con el señor, con Jesús Pérez y compañía, ¿no? Luis Ayago Torrealba, todo bajo la dirección del señor Manolo Dávila Mogollón, en el número uno de Venezuela, por la número uno, Tamás Estéreo 103.9. Mañana nos escucharemos nuevamente a partir de las 6 de la mañana en otro programa de corte musical. Chao, chao. Lo dejo con los hermanitos. Mujer.

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0: días, buenos días, buenos días, buenos días, San Cristóbal, Táchira, Venezuela. Buenos días a todos los seguidores de las carrileras del fin de semana. Hoy, sábado de alegría y felicidad. Hoy ya sábado. ¿Tenemos sábado qué? ¿23?
1: Correcto.
0: Señor Sandy Sandoval. Buenos días. En los controles.
1: 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Las carrileras del fin de semana.
0: En la dirección el número uno, señor Manolo Dávila Mollón, y este servidor, Jesús Antonio Pérez, estaremos hasta las 12 del mediodía, si Dios nos permite.
1: En nombre de Dios, por supuesto, igual que todos los fines de semana, como sábado y domingo, hasta las 12 del mediodía, llevando la mejor música popular, ranchera, de banda y norteña en las carreras del fin de semana.
0: Hermanitos, así que comenzando con alegría y con felicidad, señor Santi, redes sociales.
1: ¡Entusiasmo! Les recordamos nuestras redes sociales en cualquier plataforma digital como arroba tamaestereo 103.9, arroba las carrileras oficial, www.tamaestereo.com en cualquier parte del mundo. 0276-356-1841. Teléfono de cabina 0412-125-8440. Mensajería de texto y WhatsApp para que interactúen con nosotros.
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0: 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Así iniciamos las carrileras del fin de semana. Vamos a dar nuestra oración como siempre y decimos: Señor, te agradezco por este día tan maravilloso, por mi familia, por mis alimentos, por el techo donde descansar, por un día más de trabajo y principalmente por un día más de vida junto a las personas que más amo. Bendice, Señor, a mi familia, amigos y oyentes, y a quienes no lo son, porque ellos también necesitan de ti. Dios Padre Creador, te pido de corazón por la salud, por la paz mundial, por los caminantes que salen de cada rinconcito de Venezuela a buscar un mejor futuro, por nuestros hermanos emigrantes venezolanos, para que tengan calma y paz en sus corazones, que a veces les toca aguantar tantas humillaciones, por los que padecen de alguna enfermedad, por nuestro niño con cáncer, por la familia, te la colocamos en tu mano, Santo Cristo de la Grita, Virgen de la Consolación de Tariba, Virgen de la Chiquinquirá, Virgen de Guadalupe, Santo José Gregorio Hernández, Dios Padre Celestial. Amén.
1: Amén.
0: ¿Cómo no creer en Dios, señores? Aquí estamos con alegría, con felicidad, con el corazón.

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0: 8:30 de la mañana, señores, a través de Tama Estéreo 103.9, no sufriré por nadie. Ahí está el señor
1: Joaquín Guiller.
0: También.
1: Perro enamorado, ¿no? Ahí está solo. Ahí está solo.
0: Oh, pero es que hay tres cantantes.
1: ¿Sí? Salvaje.
0: No sufriré por nadie.
1: Ah, no sufriré por nadie, sí.
0: Se olvidaron los otros.
1: Michael Rosero.
0: Claro.
1: El arrocero.
0: Marco, el que llegó a la fiesta y de puro Rosero.
1: Ay, el Rosero.
0: Pero me están tomando los premios para hoy. Premios para hoy. Tenemos hoy.
1: Bueno, tenemos el premio de Quique Torta. Tenemos los amigos de Fruta y Hortaliza, el gordito con chintillo de papa y mama. Tenemos ese viaje para dos personas gracias a Primo Tour. También tenemos Pollo Loco y Pollo Crispy. Los 100 pesares gracias a los amigos de Gochi Travel. Tenemos también el lechón gracias a los amigos de Hacienda Villa Palermo. ¿Qué otro premio me queda por ahí, Jesús?
0: El de Confite Sebas.
1: Confite Sebas también se va hoy, por supuesto.
0: El de Primo Tour, viaje para el mes del padre.
1: Correcto, dos pasajes para la playa gracias a los amigos de Primo Tour y los 100 pesares.
0: ¿Qué pasó, primos?
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1: No, es un lechoncito.
0: Ah, un lechoncito.
1: No, usted me dice que un marrano y después van a pedir un marrano de 50 kilos. No. Es un lechoncito para que usted lo críe. Un lechoncito.
0: Ah, ya. No digo del marrano del dueño.
1: Ah, no, ese bien, gracias a Dios.
0: Que tiene varios marranos allá, ¿no?
1: Se está recuperando. Está agarrando nuevamente energía. Algo que se había rejuvenecido nuevamente. A ver, que llegó a la carnicería y dijo, miren. No, señores, un espejo.
0: Ali, oye, ¿cuándo le saca ese marrano, dijo?
1: No, señores, un espejo. Le tocó hacer un rejuvenecimiento.
0: Ahí lo vamos a ver muy pronto como César Millán. ¿Tú sabes quién es César Millán?
1: No.
0: El encantador de perros. Ahí se la van a conocer como el encantador de marrano.
1: Saludos al patrón. Fue nuestra recuperación a Juan Carlos Becerra, gran amigo, de verdad. Ayer estaba haciéndose unas terapias. Estaba hablando con él en la tarde y estaba realizándose las terapias. 356-1841 para que participen por estos premios. Y 0421-258440. Los invitamos también a que se unan al live. Las carreras oficial

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1: Bueno, por aquí vamos a leer parte de los mensajes, dice Eri. Buenos días, un saludo a la gente de Sorca en la curva. Por aquí, amorcito, dice, quiero complacer a mi familia en Perú. Bueno, un saludo para ellos. Salud. Mario Botello, buenos días, señor Jesús, desde Bogotá, bendiciones para ustedes, gracias. Saludo a la gente de Ultramax, que ya viene con promociones, señores.
0: Ya se viene el amigo Ultramax, con excelentes promociones y una buena información para todos ustedes. Buenos días, amigo. Para enviar un saludo, dice Cárdenas R. Bueno, saludos, Cárdenas.
1: Osito el Gocho dice, buenos días, manito. ¿Cómo me le va? Bendiciones para usted, Jacqueline Muñoz. Hola. Saludos para ti, Jacqueline.
0: Pan amigo, ¿cómo estamos? De Coloncito, porfa, complázcame a mi esposa Erika, contra viento y marea.
1: Saludos también para Charian, dice, bendiciones, señor Jesús, bendiciones para ustedes. Barbero Chon, requiero una de Jackson Jiménez. Tu cuarto de hora, por favor. Saludos para todos los seguidores, don Jesús, bendiciones, qué buena música. Vamos recordándole 04, escuchen bien, 04 04-12-125-8440. Vamos con música, señor Santi.
0: 356-1841. No olviden ese número para que participen por los premios que tenemos la mañana de hoy. Vamos a colocar por aquí.
1: ¿Tiene una de Jackson Jiménez?
0: Una de Jackson.
1: Bueno, por aquí dice ya va. Dice:
0: ¿Cuál?
1: Un cuarto de hora.
0: Lea unos mensajitos mientras buscamos tu cuarto.
1: Bueno, por aquí dice, saludo para Francisco, para René, que estamos full sintonía. Mario Botello dice, señor Jesús, me complace con la canción de la Depre de Johnny Rivera. Ese la lanzó ayer, ¿no? Ese tema nuevo de Johnny Rivera, que muy bueno. Carlos Alberto K dice, saludo desde Chile a mi gente bella del Curazao, Palmira. Lo quiero mucho. Está Jason Jiménez.
0: Alan Ramírez.
1: Ah, no, Alan Ramírez.
0: Los dos, Jason y Alan Ramírez.
1: Tu cuarto de hora.
0: Tu cuarto de hora.

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1: Ya tenemos las 8 de la mañana con 54 minutos a través de Las Carrileras del Fin de Semana por Tomás 103.9. 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

0: ¿Cómo es? Y ya ella bajó en Puente Real.
1: Ah, ok.
0: Ahora eso fue que...
1: Ah, ya.
0: Se está olvidando.
1: ¿En Puente Real?
0: Puente Real. Bueno, la gran familia creía... El Santi, por aquí pusieron para mi pana, otro Santi. Pero usted no es como este, ¿no?
1: No.
0: Bueno, por ahí ya...
1: Nelchi Esmeralda me escribe, hola, buenos días, Nelchi, Jorge Urbina, buenos días, Jesús, full sintonía con la carrilera el fin de semana, desde la Gabarac, Colombia, buenos días, activo, ando por Chivacoa, estado de Aracuy, full sintonía, Roberto Becerra.
0: Saludos a la gente de Yaracuy.
1: Bueno, saludos a los yaracuyanos.
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1: Qué bueno.
0: Prepárense.
1: Aló, buenos días.
2: Buenos días.
3: ¿Tu nombre?
2: ¿Cómo está? ¿Cómo amanece? ¿Roger Piña?
3: Bien, gracias a Dios. ¿Qué pasó, Piña? Anda como perdido, ¿no, Piña?
2: Con ganas de ir al Mundial.
3: ¿Vamos?
2: Con ganas de ir al Mundial.
3: Ah, bueno, pues, eso ahí mismo, un charter.
2: Sí, señor.
3: Te bajas y te montas.
2: No, y con esos precios.
3: Ah, no. Pero más cerca llega el Mundial de las telas que van a tener. ¿Qué tiene?
2: ¿Qué va, señor Jesús? ¿Cómo amanece?
3: ¿Qué va, Roger Piña?
2: Bien, bien.
3: Ahora va a haber una promoción mundial de las telas.
2: ¿Pero qué le parecieron los precios?
3: Ah, no, yo no veo precios porque eso es como refrescar la mente.
2: Sí, señor.
3: Bueno, yo estoy tranquilo, yo sé que... Cuénteme, Roger, ¿por qué premio vas?
2: Quería participar por Cochi Travel.
3: Claro, Roger Piña.
2: Parece que nos ganamos el pasaje para ir a...
3: No, pero es que Cochi Travel no está rifando ningún pasaje.
2: ¿No? Un viaje, ¿no es?
3: ¿Ah?
2: Ah, le decís los 100 mil pesitos.
3: Ah, pisaris.
1: Está perdido, ¿no, Roger?
2: Está bien.
1: Ay, Roger, a ver.
0: ¡Roger! Cochi Travel,
4: con la corrupción para viajar.
0: ¡Dale, pues!
2: Ajá. Cochi Travel, tu mejor opción para viajar.
0: No, pero tiene que hacerlo como la muchacha, ¿no?
1: Roger.
0: Otra vez.
1: Buena, la tuya, la tri.
2: Cochi Travel. Tu mejor opción para viajar.
1: Imagínate que lo lleve a alguna selección a Reyes para que le vaya a hacer barra. Con razón que nada para el mundial.
0: Roger Piña, bueno, va participando. 9.232.830 de la unidad vecinal. Roger Piña, gracias.
1: Ay, Roger.
0: No ha vuelto a llamar Naranjo, ¿no?
1: No, ni Naranjo ni Salas tampoco. Salas anda perdida.
0: Raro, ¿no? Premios para hoy, señor Santi Sandoval. Tenemos los premios de Quique Torta.
1: Pollo Loco y Pollo Crispy.
0: El Gordo de la Verdura.
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0: Bodegón San Luis.
1: Ah, Bodegón San Luis, JJ Zambrano son los...
0: Los domingos.
1: Tiene razón. 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
1: Primo Tour se está chequeando dos pasajes para la playa.
0: Y el marrano de... 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
1: El lechón. El marrano es el patrón.
0: Hablando de marrano. Saludo para el gordito. El de Torito Borrero quitaron negocio.
1: Sí, y eso.
0: Pero lo vi vendiendo por allá cerca en el mercado. Afuera. Saludo para él.
1: Saludo al Torito
0: Borrero, ¿eh?
2: Aló, buenos días.
0: Jesús, un saludo para ti. Buenos días. Su nombre, por favor.
2: Luis Bautista.
1: Cuéntelo, Luis, ¿de dónde llamas?
0: Saludos para Luis, el...
2: Ahorita por la avenida Rocaria, ahorita me...
0: Luis Bautista, ¿no?
1: Sí, Luis Bautista. Cuénteme, Luis, ¿a quién va a saludar?
2: A mi esposa.
1: ¿Quiere decir a tu...

0: Rosa.
1: Aura Vivas, que la amo mucho.
0: Solo eso.
1: Solo eso.
0: Cuéntame, sí. Luis, ¿por qué premio?
1: Hay que ahorrar tiempo en la radio. Por el Cuchitrave.
2: No, ¿qué tal si fuera que estuviera pagando publicidad, no?
1: Estamos pagando publicidad con los impuestos. Estamos pagando publicidad.
2: Bueno, Luis Bautista.
0: A ver.
2: Vamos a escucharlo a ver cantando Cuchitrave.
0: A la guama, bueno. La tuya, la tri.
1: Cuchitrave, tu mejor opción para viajar.
0: Uy, ala, ¿qué es eso?
2: Otra vez, Bautista.
1: Cuchitrave, tu mejor opción para viajar.
2: Bueno, Luis Bautista, 14.179.583. Este está en la fila de mía.
0: Bueno,
2: de
0: está la participando.
2: ¿Oíste?
0: ¿Ah?
2: Este está en la fila mía de la cédula.
0: Sí.
2: 14.179.583, yo soy 14.179.340.
0: Por aquí nos escribe Yuri. Hola,
2: llegó más tarde que yo, ¿no?
0: O lo dejaron de último, llegó más temprano y ustedes lo pasaron de primero. Hola, muy buenos días, Santi Jesús Pérez, ya en sintonía de Vega de Asa. Yuri Orozco, saludos y bendiciones. Yo creo que fue que llegó más temprano que usted, pero usted como desde ese momento ya tenía pinta de locutor, pues lo pasaron a...
2: ¿Cómo? Saludos para Joel, dicen saludos de Texas, mi hermano. Bendiciones para Joel allá en Texas.
0: La culpa.
2: Jesse Uribe, repite.

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0: 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Mundo Total.

0: 9:39 a través de Tamaestéreo 103.9, disfrutando de la carrilera del fin de semana.
1: El AM.
0: Aquí está el señor Luis Alfonso, que estará la próxima semana ya.
1: Y Pipe Bueno.
0: Ese gran concierto, ¿no?
1: Ah, pero aquí solamente va a estar Luis Alfonso, sí, ya la próxima semana.
0: Haciendo, ¿cómo se prepara, señor Santi?
1: Homenaje al señor Jason Jiménez, Plaza de Toros.

0: Hielo total, ¿no?
1: A-M-O-R.
0: A-M-O-R. R, no R.
1: R, R con R. R con R.
0: Ferrocarril.
1: Rápido los carros para carrer. Tere, ferrocarril.
0: Pero premio para hoy.
1: 356-1841. 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
0: Y Bodegón San Luis.
1: Y Bodegón San Luis.
0: El marrano del amigo suyo.
1: Claro, también.
0: El perro no marrano, es un.
1: Lechón. Un lechón de Hacienda Villa Palermo en Santa Ana del Táchira. Ay, me está con mi marrano. Ay. Buenos días, señor Jesús, excelente programa. Desde siempre en sintonía con ustedes.
0: Saludo para Fernando, para Raquel, que está full sintonía.
1: Saludos para Santi Sandoval, que se acaba de unir.
0: Hay un Santi ahí, ¿no?
1: Buenos días, tío, desde el estado de Yaracuy. Aló, buenos días.
2: Aló, buenos días, Santi.
1: Hey, ¿quién habla por allá?
2: Nancy Escalona.
1: Hola, Nancita, ¿cómo está? ¿Cómo me les va?
2: Hola, Santi, ¿cómo está? Muy bien, gracias a Dios.
1: Bien,
2: hola,
1: señor Jesús. Aquí calándome a Jesús.
0: Buenos días, Nancy, bendiciones para ti, ¿cómo amaneció?
2: Muy bien, gracias a Dios.
0: Igual, ¿está todavía durmiendo?
2: No.
1: Ay, ¿qué está haciendo?
0: Diga la verdad, Nancy.
2: No, yo me paro a las 6 de la mañana.
1: ¿Qué está haciendo? ¿Qué está haciendo?
2: Ahorita limpiando casa.
1: Mire, saluda a Peluche que está llegando.
2: Buenos días, Peluchito. Buenos días. Muy bien, gracias a Dios.
0: Bueno, Nancy, cuéntanos.
2: Para participar por el premio de Gochi Travel.
0: Nancy Escalona, ¿no?
2: Sí.
0: ¿Está lista? ¿Está preparada?
2: Preparadísima.
0: Nancy Escalona, 10.161.922 de la Avenida del Agustino. ¿Quién está dando el premio?
2: Gochi Travel.
0: Háganle para escucharla.
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1: ¿Cómo la escuchaba? Otra vez, Nancy.
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0: Bueno, Nancy, va participando. Bendiciones para ti, Nancy, gracias por llamar, gracias por estar full sintonía de Tamás 103.9. Aquí está el charrito negro.
1: Cuestión de olvidarla.
0: Disfrutando lo mejor de la carrilera del fin de semana.
1: Hasta las 12 del mediodía.

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0: Bueno, ya tenemos las 10 de la mañana con 3 minutos a través de Tama Estéreo 103.9, la carrilera del fin de semana. 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

0: 10:27 a través de Tama Estéreo 103.9, la carrilera del fin de semana. Hoy me acompaña ya ahorita, se fue el señor Santi, está el señor John Maheredia, el peluche de la radio. A ver, peluchito.
1: Los buenos días, Jesús, buenos días, amigos de las carrileras. ¿Cómo está? ¿Cómo está todo?
0: Vamos, Jesús, vamos, peluchito.
1: Bien contento aquí, con frito, tomando café. Sabroso.
0: Santi tenía que
1: lavar. Sabroso. Santi.
0: Tenía que ir a lavar la marranera.
1: Ah, sí, Santi fue a lavar la marranera, es correcto.
0: Bueno, saludos para Cari. Ahí escuchamos.
1: Saludos, Cari. Me la robé y se la dejaron, le dijo Marco Carrero.
0: Un amigo de nosotros. Marco.
1: Sí, Marquinhos.
0: Samuel Sepúlveda dice, saludos a la familia Sepúlveda, Alvarado y Bella también. Jesús Javier Escalante dice, desde Cúcuta, excelente programa, bendiciones para ustedes, gracias. Pana de Tama Estéreo, saludo al Chácaro Joan en la Pedrera desde Villavicencio.
1: Por aquí lo saluda Nelson, el primo suyo, Gámez. Dice, saludos para Jesús.
0: Como no se pierde otro, el programa, ¿no?
1: No, Nelson, no, para nada. Nelson tiene Tama Estéreo las 24 horas.
0: Bien conocido como el Milamores.
1: ¿Milamores? Ah, no sé. No, no que no sé, hasta allá.
0: No sé.
1: Yo sé que es el terror ahí del pueblito, pero...
0: El terror del pueblito.
1: El terror del pueblito, sí.
0: ¿Qué tal, no? Pero recuerden los premios para hoy. 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Tenemos de Primo Tour viaje para el mes del junio, 4 de junio, ¿sabes? Como
1: nos vamos.
0: Como celebración del Día del Padre, ¿no?
1: Nos merecemos este descanso.
0: Y recuerda que son dos sorteos, dos padres que se van para la playa.
1: Ay, papá, no me diga. Nos vamos.
0: El sorteo va a ser el próximo sábado 30.
1: Vamos a llamar a su prima, ¿qué está haciendo ese día?
0: Ah, bueno. 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Perdón, está regalando un lechón.
1: Juanca.
0: Juanca para el Día del Padre.
1: Un lechocito.
0: Un lechocito.
1: Bien, bien, aguanta.
0: Ahí está, esos son los premios para hoy, para que llame a través del 0276-356-1841 y participe por todos estos premios, hay bastante premios. Vamos a ver por aquí, saludo para Ale, hoy está de cumpleaños Alexander en la García, muchas felicidades en sus 51 años, la familia lo va a celebrar. Marian dice, saludo a mi padre en la Vega de Tariba, full sintonía. Saludo para Pedro Paulo, Samuel Sepúlveda. Para Taisita Pedraza, dice, salud de Chile. Para Winnie, saludo de Bucaramanga, Colombia. Mafe dice, hola, quiero escuchar Por Amarte Así. Ya sonó el tema. El amigo Panelo está full sintonía de Madrid, España. Saludos para David, dice, saludos de Chile para la gente de Lobatera. Ay, Panelito no tiene que mandar la...
1: ¿Qué es la vida de Samuel?
0: Samuel Perlé, ¿no ha llegado? Está volviendo tarde.
1: España, ¿no? España es...
0: Maracaibo.
1: Maracaibo.
0: Buenos días, excelente bueno, programa, mismo, desde ¿no? siempre en sintonía, quiero
1: según
0: escuchar...
1: Samuel es lo mismo. ¿Ah? Según Samuel es lo mismo.
0: No, el calor es diferente. Vámonos con buena música, señor Santi Sandoval. Perdón.
1: ¿Cómo así?
0: Jorba Heredia, el peluche de la radio.
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0: aquí está Johnny Rivera, que no el intenso de Santi.

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0: banda el señor Yonale Castaño. ¿Cómo se llama ese tema, señor? Dígalo usted, Peluche, haga el papel de Sandy.
1: Amigos con derecho.
0: Ahora sí, ¿no?
1: Ah, sí, pero papel.

0: Repítela.
1: Yesuribe, ya son las 10 de la mañana con 52 minutos a través de Tama Estéreo 103.9.
2: Tomando con esta canción.
1: Ahí está el señor Yesuribe, un saludo para Bella MC, para Camilo, para Zenaida, para Marilumia, para José, para Lisbeth, para Dori Chacón.
0: ¿Usted la repetiría?
1: ¿La canción?
0: Sí, no sé, la canción.
1: ¿La canción?
0: Sí. ¿Qué repetiría usted hoy? Hoy en día, hoy.
1: Hoy, sábado.
0: ¿Qué repetiría?
1: Hoy sábado.
0: Sí, hoy, ¿qué repite? ¿Qué repetiría usted de su vida?
1: ¿Vida?
0: De lo que ha vivido hasta ahora. ¿Qué repetiría?
1: Todo maravilloso. Maravillado de la vida. ¿Sí o no?
0: Sí, claro.
1: Dándole gracias a Dios, porque mientras cada uno todos los días amanecemos respirando, hay que darle gracias a Dios. Lo monetario se consigue uno trabajando, y la salud es lo que es difícil, pero hay que darle gracias a Dios cada día que amanecemos.
0: Todos los días.
1: Así es.
0: Todos los días vivimos.
1: Así es.
0: Bendito Dios.
1: Male, saludo a la línea Santa Teresa para el control 35, Cheo. De Marlena, lo ama y lo estrella mucho. Dori Chacón, buenos días.
0: ¿Señor? Ahí tiene para que lleve la casa.
1: Uy. Señor Jesús, Dori Chacón, porfa, compláceme con la canción del mejor caballo. Es ella, Jason Jiménez. Ahí de Medina dice, buenos días, señor Jesús, desde Abejales, para saludar a mi esposo Nicolás Mora. Desde La Polvorosa.
0: Jason Jiménez.
1: El mejor caballo. Y los premios para hoy, señor Chorma Heredia. Tenemos el premio de Quique Torta, puede ser por mensaje a través del 0412-125-8440, de Pollo Loco, Pollo Crispy, puede ser por mensaje. El Gordo de la Verdura, puede ser por mensaje. Los 100 pesares de Gochitraves por llamada. Tienen que llamar al 0276 356-1841. El premio de Confite Seba puede ser por mensaje. 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Recuerden, el cochino es, no es un cochino, perdón.
0: Es un lechón. Un lechón.
1: ¿Ustedes conocen el cochino allá?
0: Un cochino chiquitico. O pequeño.
1: Pequeño. Saludo a la gente de Uber Tour. Un abrazo para ellos. Un abrazo para todos ellos. Vamos a ver, 04. Vamos a leer tu mensaje por aquí. Tengo un mensajito por aquí. Quiero saludar y complacer. Primero quiero enviarle el saludo a nuestro gran amigo Albert Rosales, un abrazo para él. Y a Michelena, quiero enviar el saludo a su hermana que está cumpliendo años.
0: Saludos para ella, feliz cumpleaños. ¿Cuántos cumple?
1: ¿Ah?
0: ¿Cuántos cumple? Bueno, igual, feliz cumpleaños.
1: 47 años creo que está cumpliendo.
0: 47, qué lindo.
1: La mamá de Leo.
0: Bello,
1: abrazo felices, para ellos, bendiciones para ella.
0: Tenemos llamada.
1: Vamos a atender la llamada, ya vemos el nombre.
3: ¿Aló?
1: ¿Aló? ¿Aló? Buenos días.
3: Buenos días.
4: ¿Cómo están?
1: ¿Cómo le va? ¿Su nombre?
4: Yairín Monroy.
1: Yairín Monroy.
4: Ajá.
1: Yairín Monroy.
4: Ajá.
1: Cuéntenos, Yairín.
4: Quiero participar por Cochitrae.
1: Monroy.
4: Ajá.
1: Ok, dame el número de celular, Yailin.
4: 30.
1: Ok.
4: 965.
1: Sí, 191. ¿De qué sector me está llamando, Yailin?
4: Desde el Llanito Catacho.
1: El Llanito, no es Yailin la de Dominicana, ¿no?
4: No, Yairit.
1: Ah, Yairí.
0: Yairí.
4: Yairí con TH.
0: Yairí.
4: Ajá.
1: Con TH al final.
0: Yairí.
4: Sí.
0: Escuche, escuche los perritos, no han comido, Yairí.
1: Sí, alimentarlo, ¿no?
4: No, son los de los vecinos.
1: ¿Qué van a decir? ¡Echa la culpa a los vecinos!
4: Yo no tengo perro.
0: O sea, que le están echando a los perros los vecinos.
4: Porque hay muchos, ya no tengo, ¿para qué tengo si hay muchos aquí? No,
1: bueno, pero ¿qué queremos? ¿Cuidarlo?
0: Sí.
1: Bueno, rapidito, antes que Yairí vaya a hablarle.
4: Ajá.
1: En Sorca, a un perrito de la casa, ¿eh? Que se la pasa ahí en la casa. Alguna persona malintencionada le dio un palazo.
0: No, ¿en serio?
1: Y le reventó el tímpano al pobre perro.
0: Diosito, ¿no? ¿Cómo van a hacer eso?
1: Señores, ¿cómo se hace? Recuerde que hay que proteger y cuidar los animalitos.
0: Así es.
1: Entonces, el que escuchó que le caiga, hizo esa maldad. Así que la autoridad es pendiente.
0: Triste, ¿no?
1: Triste, triste. Hay que cuidar los animales y, señores, esos animalitos tan cariñosos que son, ¿no? Ahora sí, Maín, Yairí.
4: Ay, ya que está.
1: ¿Está listo, está listo?
4: Sí.
1: Dígame.
4: Quería hacer una acotación de una casa de una señora que tiene unos gaticos amarrados en Santa Teresa, ahí más allá de la panadería Tres Esquinas.
1: ¡Ahora! Los gaticos se amarran.
0: Oh.
4: Ya los tiene amarrados ahí. Todo el tiempo tiene como tres gaticos y los gaticos es ahí amarrados. Desde pequeños ellos están acostumbrados como si fueran un perro. Qué pecado.
1: Sí. Bueno, Yairín, ¿está lista con Gochi Travel?
4: Sí.
1: Vamos a escucharlo, pues.
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1: Mayrín, muy bien,
0: muy bien, muy bien,
1: muy bien.
0: Yairín.
1: Yairín.
0: Yairín.
1: Monroy.
4: Ajá.
1: Bueno, va participando, ¿no?
4: Ay, gracias, ojalá que me lo gane.
0: Muy bien, Yairín.
4: Los estudios de mi mamá.
1: Dale. Yo la cuido, pobre.
0: No, avisa si sueltan a los gaticos, Yairín.
4: Sí.
0: Hola.
1: Bien.
4: Gracias.
1: Eso sí, hay que mandar a esterilizar los gaticos. Pero eso está amarrándolo, ¿no?
0: No, no, no, bueno. Mire, por cierto, usted no tiene ahí de contacto a Johnny.
1: Mire. Sí, sí, claro. Hay una invitación de Johnny ahí, ¿no?
0: Ajá, por favor, léala. Está muy interesante.
1: Dígalo ahí, peluche, tranquilo.
0: No, léala a ustedes.

0: para la colocación de la,
1: bueno, señores,
0: de la vacuna BCG.
1: Escuchen, en los kioscos, sector los kioscos, doctor Hugo Musi, vacuna BCG es la medida de prevención primaria fundamental para prevenir formas graves de las enfermedades tuberculosis, meningitis y la forma de miliar, principalmente hepatitis B más PKU, ¿no?
0: ¿Tienen eso disponible, va a ser la BCG? ¿Tienen disponibles la BCG?
1: Sí, señor.
0: La antihepatitis B pediátrica.
1: Ok.
0: La polio intramuscular y oral. Tienen también la pentavalente. La para sarampión, para la rubiola.
1: Ah, ok.
0: Para la fiebre amarilla.
1: Y está viendo solamente el flyer. No, no, ahí está toda la información.
0: Hacia abajo.
1: Eso va a ser el 25 de mayo. Eso quiere decir ahorita el lunes.
0: Lunes.
1: Oye, el lunes.
0: 3, sí, el lunes.
1: A partir de las 8 de la mañana. Así que asiste, señores, eso va a ser.
0: Lleve a su hijo pequeñito, lleve para que le coloquen la BCG. Eso es ahí en los kioscos.
1: En los kioscos.
0: Este lunes 25.
1: Aproveche esa información. 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Aprovechen. Aló, buenos días.
2: Hola, buenos días.
1: Buenos días, ¿su nombre?
2: Jenny.
1: Jenny.
2: Ajá.
3: ¿Qué voz es sota, Jenny, tiene usted?
2: ¿Cómo?
3: ¿Qué voz tiene usted?
2: Ah, muchas gracias.
3: Me parece locutora usted. ¿Alguna vez pensó hacer radio?
2: No.
3: ¿Tiene una voz?
2: Me han dicho.
3: ¿Sí se lo han dicho?
2: Sí. Ah.
1: ¿Cómo le dice usted a su esposo?
3: Vamos a hacer mercado.
2: ¿De qué manera?
3: ¿Cómo le diría
1: así, Roman Dick?
2: Hola, mi amor.
3: Vamos a hacer mercado, diga.
2: Muy buenos días. ¿Cómo estás?
3: Diga
1: así. Diga, vamos a hacer mercado.
3: No, ¿qué ¿cómo? Mercado, ¿qué mercado?
1: Dígale romántico, vamos a hacer mercado.
3: No, qué romántico tiene hacer mercado. Este sí, lo romántico quizás me lo tiene, ¿no? ¿Qué tal, no, Johnny?
1: Pero le dice, vamos a hacer mercado.
3: Dígale papacito, diga papacito. Diga, Johnny, a ver cómo se le escucha.
2: Ay, Dios.
1: Dime el apellido. Dime el apellido, Jenny.
2: Jenny Sepúlveda.
3: Cédula, Jenny.
2: 15.
3: 502.
2: 105.
3: Ajá. ¿Dónde llama, Johnny? ¿Qué sector?
2: De la unidad vecinal.
3: Ay, Dios.
1: ¿Qué premio quiere participar, Jenny?
2: Llamo para Cuchi Travel.
1: ¿Está lista? ¿Está preparada, Jenny?
2: Sí, perfecto.
1: A la una, a la dos, a las tres.
3: Jenny,
1: ¿qué pasó?
3: Cuchi Travel, Cuchi Travel, Cuchi Travel. Jenny no lo va a decir.
1: Jenny.
3: Cántela, Jenny.
2: Se me dijo que la cuenta de tres.
3: Bueno. Tres.
2: Cuchi Travel, Cuchi Travel, Cuchi Travel, tu mejor opción para viajar.
3: Jenny, no le escuchamos.
1: No, yo entendí que Cuchi Travel, Cuchi Travel.
3: Hable duro, Jenny, que no le
1: escuchamos.
3: Hable
1: duro, Jenny, yo escuché.
2: Cuchi Travel, Cuchi Travel,
1: Cuchi Travel. No, Cuchi, es Gochi.
3: Gochi.
2: Ay, pero yo lo quiero decir con cariño.
1: No, pero ¿en qué?
2: A ver. Cuchi Travel, Cuchi Travel, Cuchi Travel, tu mejor opción para viajar.
3: A ver, más cariñosa, porque así no, como que no convence, Jenny.
2: Gucci Travel, tu mejor opción para viajar.
3: Sí, ahora sí.
1: Jenny va participando por esos 100 pesares de Gucci Travel. Saludos para Víctor, para Franklin. Chao, Jenny, gracias.
2: Muchas gracias.
1: Bueno, Jenny, saludos para ti, vamos. Con buena música. Jason Jiménez. Bueno, quiero enviarle a Emerson allá en el RAW un abrazo. Es grande, muy grande para él. Bendiciones para él, Emerson.

0: ojo, ojo.
1: Ahí está la Santa y la Diabla a través de Tapa Estéreo 103.9. Señor Yorma Heredia, estoy con
0: Jesse Uribe.
1: Santa y la Diabla Remix.
0: El remix.
1: Porque es un tema de Luisito Muñoz con Freddy. Con Freddy, bueno, está Freddy. Ahora el remix con Luisito Muñoz, Freddy, Jesse Uribe,
0: Alexis Escobar.
1: Alexis Escobar.
0: Bien, se lo sabe, ¿no? Se aprendió la tarea.
1: Ah, no, este es Alexis Escobar.
0: Alexis y Jesse.
1: No, no, no, este es la Santa y la Diabla de Jesse. Remix de Alexis Escobar con Johnny Rivera.
0: Y, ¿no? Y Jesse Uribe.
1: Y Jesse Uribe. Se estaba equivocando de tema.
0: Mientras sea de tema.
1: No, no, era.
0: Se puede equivocar.
1: El que te estaba diciendo yo era Ángel y Demonio.
0: Antes Ángel y Demonio, correcto.
1: Remix, ya vamos a buscar para colocarla.
0: Sí, claro, con gusto. Muy bueno, muy buen tema. Por claro. Cierto, un gran saludo para nuestro gran amigo, el popular AE. Ahí en Las Morochas sin Visaje de San Rafael de Cordero. Está listando su caballo. Ya va para la gran cabalgata que se va a estar realizando en Cordero. Así que está amigo, haciendo la invitación ahí, don AE.
1: AE.
0: El popular Emilio.
1: Saludo para él que va claro, para la cabalgata, ¿no?
0: Así es. Ya va en camino, ya está enfalmando el burro.
1: Esto es muy duro. Ah, por eso que se fue Santi temprano.
0: Sí, Santi es el encargado de la cabalgata.
1: De que Juan Carlos Becerra le regaló ese caballito de palo.
0: Él es el animador.
1: El que anima a los caballos para andar.
0: Ay, sí, no sé cómo lo anima, pero de que anima. Digo que va a animar la cabalgata. Es más, estamos invitados.
1: Sí, sí.
0: Sí, sí.
1: Aquí hay un rato, ¿no?
0: Hay que ir.
1: Un abrazo a toda esa comunidad de Cordero.
0: Están de feria, ¿no?
1: Sí.
0: Feria en Cordero, sí.
1: Pero a disfrutar sanamente, ¿no? Un abrazo a la gente de Primos Tour. Un abrazo que están ahí en el vivo. Saludos para Frankie. Por aquí dice, buenos días, bendiciones para participar por Quique Torta, ubicado en la calle 16 de La Romera. Diana García. Diana García, saludos para ti. Va participando por ese premio. Cédula 17 369 858. Llamada, pueden llamar. Por aquí otro mensajito, dice, buenos días, para saludar a Karim Zambrano en la curva, está muy juiciosa, trabajadora, bendiciones para ella. Por aquí dice otro mensaje, buenos días, señor Jesús, para participar por el premio de Pollo Loco Pollo Crispy, ubicado en Barrio Obrero, carrera 20, entre calle 2 y 13 y en la 19 de abril, altura del Círculo Militar. Soy José Gregorio Cruz. José Gregorio Cruz. Bueno, vamos a ver. José Gregorio Cruz.
2: Miren qué bien me siento en esta situación.
0: Están contando algo ahí de Santi ahí con lo de la cabalgata ahí.
1: ¿Está contando algo de Santi?
0: ¿Qué está? No, no, contando algo ahí de Santi en la cabalgata.
1: Dijo que le salió muy barato ese caballo de palo, ¿no? Saludos a la gente de Santa Ana. Vamos a ver otro mensajito que tenemos por aquí.
0: Las llamadas son a través del 0276-356-1841. 0276-356-1841.
1: Y los mensajes 0412-125-8440. Dice, buenos días, señor Jesús y Santi, bendecido día para participar por el premio de frutas y verduras, el gordito consentido de papá y mamá, Maribel Durán. Maribel va participando por ese premio del gordito.
0: Del gordito.
1: El gordito consentido
0: de papá y mamá.
1: Maribel Durán.
3: Esto es muy duro.
1: Por aquí otro premio, vamos a ver, dice, saludos.

0: desde Fort Myers, Florida, en sintonía para saludar a mi familia, amigos en el barrio obrero. De parte de Fernando Montoya, gracias. Fernando, bendiciones para ti, Fernando.
1: Tenemos llamada, Jesús.
2: Aló.
3: Aló, buenos días.
1: Muy buenos días, ¿con quién hablamos?
3: ¿Cómo están? ¿Hola, Santi? Hola.
1: Santi no está. Está Peluche ahorita acompañándome.
4: Hoy le dimos el día libre a Santi.
3: ¿Cómo que? ¿Qué me le pasó? La otra vez me operaron.
4: No, hoy está animando la cabalgata.
0: Hoy está de animador de los caballos.
4: Ajá.
0: Le dije a los caballos, ande.
3: Está bien de salud.
0: Siempre.
4: Sí.
3: Ah, bueno, eso es lo importante.
4: Sí, amén. Gracias.
3: ¿Aló?
4: Le escuchamos, ¿cómo
3: se llama? El gordito, el consentido de papa y...
0: ¿Cómo es su nombre?
3: Crismar Pedraza.
4: ¿Cómo? Crismar Pedraza.
3: Ajá.
4: Crismar, ¿será que puedes hablar un poquito más fuerte o pegarte al teléfono? Aquí te escuchamos muy lejos. Por favor.
3: Aló, ya, la señal, la luz.
4: No, ahí sí se le escucha. Pégueselo bien.
0: Crismar Pedraza.
3: Ajá.
0: Dime el número de cédula.
3: 13.
0: Ajá.
3: 146.
4: Ajá.
3: 192.
4: ¿De dónde llama
3: Crismar?
4: De Palo Gordo.
0: ¡Palo Gordo! Bueno, ¿quién está obsequiando el premio?
3: El gordito consentido de papá y mamá.
0: Dame las dos direcciones.
3: Allí en con la Guayana.
0: Ok, con cruce con... Diga, Avenida Carabobo con cruce con la Avenida Guayana.
3: Avenida Carabobo con cruce de Avenida Guayana. Uno está acostumbrado a la fe, ahí en la Guayana, en la entrada.
0: Ok. ¿Y la otra?
3: La otra, la antigua estaba aquí en la Fundación del mismo.
0: No. Acuérdense que se está en remodelación. La otra es en Palmira, sector Paticito, frente al hotel.
3: Ah, claro,
0: pasa
3: que es así como
0: uno
3: está acostumbrado.
0: Frente a Tacataca, lo conocen.
3: Claro.
0: ¿Dónde está el otro? Pues, pero dígalo usted.
3: ¿Cómo?
0: Lo tiene que decir usted.
3: ¿Aló?
0: Diga en Palmira, sector Patecito, frente al Tacataca.
3: En sector Palmira, frente al Patecito, en el sector Tacataca.
0: Crismar Pedraza va participando por ese premio. Bendiciones para ti, gracias por llamar. Participando por el premio El Gordito, ¿no?
1: El Gordito de papa y mamá.
0: Por aquí dice buenos días, amigo Jesús, para que por favor pongan el tema de Bar en Bar, de Jonales Castaño.
1: ¿Eso no es Pastor López?
0: No, de Jonales. Muy buenos días para participar por el mercado del Gordo Junior, ubicado en la curva de Paticito Diagonal Hotel. No, pero hoy no está el gordito Junior. Hoy el gordo normal. Por aquí dice, hola, buenos días, gran programa de las carrileras el fin de semana. Quiero participar por el Pollo Loco, Pollo Crispy, ubicado en Barbulero, calle 20, en la 19. Soy Romau Caraballo. Saludos para ti, bendiciones.
1: Aquí tengo ya listo, de bar en bar.
0: Buenos días, para conocer el excelente tropical en Santa Ana, el Táchira, bendiciones para ustedes. Saludo para ellos, Grupo Excelente Tropical del Táchira. Un saludo para ellos. Vámonos con buena música, señor Yorma Heredia, el Peluche de la Radio. Saludo para Floralba Ortega. Saludo para ella que está full sintonía. Esto es Jonale Costaño. Astrid, saludo para ti también.
1: ¿Costaño o Castaño?
0: ¿Cuál?
1: Digo Costaño.
0: Astrid.
1: No, la
0: que y...
1: Jonales Castaño.
0: No, Jonales Castaño de Bar en Bar.

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0: El señor Luis Alberto Posada a tu piel. Ya son las 11 de la mañana con 37 minutos, señor Yorma Heredia. Se fue, se está yendo toda la mañana ya.
1: Ya se fue la mañana.
0: Quiero saludar un gran abrazo para mi gran amigo Darío González allá en el RAM, municipio de RAM.
1: Saludos para todos.
0: Acá de la tierra del Báquira, municipio RAM.
1: ¿Báquira?
0: Báquira. Báquira son los como decir los jabalís, esos cochinos
1: cochino del monte. Báquira,
0: así se le dice porque, pero la historia es muy larga ya de los báquiros. Así que dice, ya dentro de poco le estaremos brindando la programación para la feria y fiesta de San Roque versión 2026. Qué gran abrazo para Darío González, bendiciones para él, gran amigo, un gran hermano, es un hermano mío ya de RAN. Así que mil bendiciones para ti y tu familia, un abrazo para ellos. Bueno, este año creo que voy para la feria de RAN, me voy con mi negrita. Ya mi negrita podemos viajar ya otra vez. Así que un abrazo para él. ¿Qué información tiene la cabalgata, peluche?
1: Ya estuve averiguando aquí lo de la cabalgata. Para irnos, para que están invitados, estamos invitados. Estamos en eso.
0: Pues, así que Cordero, prepárense porque va a estar el hijo de esta tierra.
1: ¿Quién es el hijo de esta tierra?
0: Santi.
1: ¿No lo adoptaron allá?
0: Ah, bueno, sí.
1: Que era bajo la animación de Santi.
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1: Por cierto, el patrocinio va a ser de Santi, ¿no?
0: Sí.
1: Acaban de.
0: ¡Ay! Ese carrito de perro caliente está dando plata.
1: Acaban de decírmelo.
0: Y él no quería decir nada, no. Con esto.
1: Yo le dije que llevar algo. Muy humilde. Le dije que llevar algo, me dijeron no. Todo corre por cuenta de Santi.
0: Muy humilde él, ¿no?
1: Oh, qué bien.
0: Bueno, señores, recordándoles los premios que tenemos para hoy. Ya casi se van los premios. Llamen, participen.
1: Santi es del 1 al 9. Sincero, 9. Sincero.
0: Bueno. Señor Yorma, los premios para hoy. Quique Torta, Pollo Loco, El Gordo de las Verduras, Siempre de Sare, de Gochitravel, Confite Seba, Primo Tour, viaje para Chichiriche el 4 de junio. Señores, regalen ese viaje. Fácil, ¿no? Por aquí vamos a ver, dice, hola, muy buenos días, para solicitar la canción de Por Amarte Así, Anthony Medina, ya sonó el tema. Otro mensaje, dice, buenos días, ¿cómo está? Feliz día, excelente programa para participar por el premio de Pollo Loco Pollo Crispy, Lucía Zambrano, 11-503-967, saludo para ti, Jesús. Por aquí dice, buenos días, saludos desde Capacho, Santi y Jesús, para participar por el mercado de frutas y verduras, El Gordito, con sentido de papá y mamá. Sorángel Serrano, saludos para ti, Sorángel.

0: Buenos días, saludos, soy Santi, sintonía de Valencia, estado Carabobo. Para saludar a mis padres Alfonso Cabeza y Melinda de Cabeza, y mi hermana Luis en Barrera, estado Carabobo, siempre escuchando. Felicidades por tan buen programa.
1: Mañana, por cierto, Táchira contra Carabobo.
0: Ahora el partido, señor.
1: 5 de la tarde es el compromiso.
0: Va a ser de visitante, ¿no?
1: Sí, claro. Correcto.
0: 5 de la tarde, Táchira
1: contra Carabobo.
0: Contra Carabobo. ¿Sí, preparado o no? Preparado.
1: Nos toca trabajar. Desde muy temprano la transmisión de Tomás Terrio. Aquí estaremos, Dios mediante.
0: Va a ser como a partir de las 3 de la tarde, ¿no?
1: Tempranito, sí. 2:30, 3.
0: Buenos días, para saludar a mi madre, Maleni Viloria, en los bloques 16 de la Castra, de su nieto y su hija desde Punto Fijo. Saludos para ellos. Vamos con música, señor Santi. Perdón, Frage. Peluche. Aquí está Jason Jiménez.
1: M.
0: ¿Ah?
1: M.
0: MP.
1: MLP.
0: MLP.

0: Ya tenemos las 11 de la mañana con 47 minutos a través de Tama Estéreo 103.9, las carrileras del fin de semana. El tema de Jason, perdón, Alzate,
1: papá.
0: Amor verdadero de Alzate,
1: papá.
0: Vamos a sacar los ganadores. Ganadores, ganadores.
1: ¿Me permite por aquí enviar un saludo?
0: Claro.
1: Desde Chile. Están en Chile, dice, para felicitar a Elizabeth Pérez Chacón en Monte Carmelo. Nuestra familia Pérez Chacón Ramírez Alviares en Monte Carmelo. Morales Chacón. A Evian Santa Flor, Santa Filomena. De parte de José Isabelino Pérez. Ana Cari Chacón Ramírez y Bárbara Isabela. Ah, no, es Perú. Perú, desde Perú. Están en Perú. Lo había escrito aquí Chile. Desde Lima, Perú.
0: Bueno, saludos a la gente de Lima, Perú.
1: José Isabelino Pérez, en sintonía a las 24 horas de Tama Estéreo.
0: Muchas gracias, José Isabelino. Bendiciones para él, ¿no? Que siempre está full sintonía de Tama Estéreo 103.9. Vamos a agarrar los ganadores, señor Peluche.
1: Le cedo el honor.
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0: Ganador, ganador o ganador.

se lo lleva el señor o la señora, vamos a ver. Se lo lleva Juan Useche, 21009454 de la Castra. Juan Useche, 21009454. La torta de Quique Torta. Gladys Cárdenas, 15553411. 15553411. De Borotá se lleva la torta de Quique Torta. Ganador de Confite Seba. Se va. Con Heitzi Carvajal, 1787.

0: 576 en Sicalvajal, 17878-576 de Palo Gordo. José Libardo Gómez, 19592-227. Del centro se lleva el premio Bodegón San Luis, el combo Perrero y Bodegón San Luis. Yairín Monroy. Yairín Monroy, 3965191 del Llanito Vía
1: Capacho.
0: Capacho, ¿no?
1: Yes.
0: ¿Me vía Cordero?
1: No, Capacho.
0: Capacho.
1: Ya.
0: Capacho, vamos a arreglar aquí. Se lleva el premio de Gochi Travel, los 100 pesares.

0: para ella.
1: Así es que es. Alzate.
0: Vamos a ver. Rapidito. Último premio. Bueno, Crimal Pedraza se lleva el del gordo. 13, 146, 192 sería el premio el gordo. Verificamos. 1, 2, 3, 4, 5, 6. Listo. Los demás premios son el de Cochitrá, el de, perdón, Primos Tour, que va a ser la otra semana. El de Hacienda Villa Palermo, que es para el Día del Padre. Ya el resto, ya regalamos, entregamos todos los premios. Nos despedimos, Yorma Heredia. Me acompañó hoy.
2: Un placer, será hasta mañana nuevamente, Dios mediante.
0: Gracias por estar con usted, mi Yormita.
2: Y el lunes también nos volveremos a escuchar a las 4 de la tarde.
0: El lunes estaremos ahí, ¿no?
2: Mañana a partir de las 8 y el lunes a partir de las 4.
0: Me despido, gracias a ustedes por acompañarme, por estar presente siempre en las carrileras del fin de semana. En la dirección, el número uno, señor Manolo Dávila Mogollón. Le damos gracias por acompañarnos. Y como siempre viene haciendo durante estos 20 años que vamos a cumplir con las carrileras del fin de semana, mil bendiciones, que Dios los cuide y los favorezca. Que tengan un maravilloso sábado. Y nos vamos con qué, señor John. Aquí está
2: La Chismo
0: de Luis Alfonso, La Chismofilia.

0: 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También voy a Sonora, Sinaloa, con Aloa, Durango, Zacatecas, Nayarit, Jalisco, Guanajuato, Querétaro, Hidalgo, Colima, Tlaxcala, Oaxaca, Chiapas, Tabasco, Campeche y Quintana Roo.
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3: 12:00.
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3: A continuación, Himno Nacional de la República Bolivariana de Venezuela. Letra de Vicente Salias y música de Juan José Landaeta.

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0: cero minutos en Tamá.
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1: Ok. Directamente de Colombia, con ustedes, su servidor, Jason Jiménez y su pasero, Maluma, baby.
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0: Cero minutos
1: en Tamá.
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Acá en Bailando con Angola, este y todos los sábados por Tamae Stereo 103.9. Un abrazo, Ganchito, dele guaya, papás. Aquí tenemos con la mejor selección musical. Vamos a tener diferentes géneros para que usted se deleite en su casa, si está en su casa, en su vehículo, donde se encuentre, y suba el volumen y vamos a bailar. Gabriel Heredia y Ender Angola ya se pueden comunicar con nosotros al 0424-728-2488 0424-728-2488. Bailando con Angola por Tamae Stereo. ¡Zúmbalo! Ahí está Liz. Ese tema bueno, bueno, bueno, bueno. Por Tamae Stereo. Bailando con Angola.

0: Ahí escuchamos ese merengue viejo, viejo, pero bueno, la loba de las chicas del CAN a través de Estamos en serie 103.9. Hola, full sintonía. Un saludo a la gente en la Castra, ¿vale? Activos. Un saludo a Randy también allí que nos reporta sintonía. Y en Santana también están full sintonía a través de Tamás en serie 103.9. Un saludo a la chata allá en Barrio Sucre también. Escuchando en de feliz tarde, Dios te bendiga, gracias Esperanza por estar allí conectado con nosotros a través de Tamás Estéreo 103.9. Esta hora de la tarde, bailando con Angola. Usted se puede comunicar a través del 0424, podemos interactuar por acá, mensajería de texto, lo que usted quiera, a través del WhatsApp, a través del 0424 728 2488. Repito, 0424 728 2488. Todos los sábados bailando con Angola con mi gran amigo Gabriel Heredia y este servidor de Angola. Estaremos hasta las 6 de la tarde generando esta buena música, esta buena selección musical. ¿Qué tenemos, Gaby?
1: Quiero contarle, mi hermano, un pedacito
0: de Joe Arroyo Rebelión. Saludos a mis amigos ahí que están brindando ya con esas frillitas del Guaya, papás.

señores, dime qué pasó. Tema de los Latin Brothers. Para que sepa, brothers. Se escuchamos, ¿no? Yo recordé esas parranditas en el, en los templetes que existían acá con la feria. En la Otrola, Venezuela. Ay, qué bonito esos templetes de Tarquirón. El templete de Barrio Sucre se llamaba. Escapa el nombre del templete de Barrio Sucre. Y varios templetes que habían por allí. De por acá. Buenas, buenas, buenas, buenas, buenas. Se lo escucho desde el, la Marquinal del Torbe. Un saludo también a la gente en el barrio Libertador que está reportando sintonía 0424-728-2488. Saludo al ingeniero Vanegas, allá también en sintonía, el colega. Estamos en 103.9 bailando con Angola. Sí, señores, aquí estamos nosotros a través de Tamás Estéreo 103.9 bailando con Angola, donde vamos a disfrutar, estamos disfrutando, disfrutando de todo esto lo que se lleva por acá. Estamos observando a Templete los Faroles, gracias Mayra, Templete los Faroles. Wow, ese templete, si hablara ese templete, ¿no? Bueno, pues estamos observando también a diferentes cantantes de el género vallenato apoyando al Tigre. Se han aquí ha dado la tarea observando las redes sociales al Pollo Irra, a Dangón, a cantidad de personas allí. Un saludo a Eduardo, gran amigo ahí, siempre en sintonía de los diferentes programas. Eduardo, un joven que nos ha ayudado en los martes solidarios a través de nuestro programa Sentimiento Llanero, y bueno, gracias por su ayuda. Ahorita estamos en vivo a través de Tamá Estéreo 103.9. Aquí estamos. No me acuerdo el DJ del Templete de los Faroles, era un chamo de una colita ahí. No me acuerdo, siempre allí. Y ahí está, digo, cuando se formaban esas piñas sabrosas, era pura pata y puño, más nada, ya no existía más nada en Barrio Sucre. Ah, sabroso, chico. ¡Buen sintonía! Buena música, puede por favor colocarnos unos vallenaticos buenos, buenos, buenos, buenos. Sí, claro, claro que sí, para eso vamos, estamos haciendo así los dos. El de la Soyuz, de la Miniteca Soyuz. Ay, vale. Esa rivalidad que hay entre Barrio Sucre y Barrio Libertador. Te puedes encontrar ahí en los templetes. Después de arreglar su rivalidad, siga la rumba, papá. ¡Ah! Ese Guti Member con yogur. ¡Ay, ay, ay! 0424-728-2488. Aquí estamos, en Tamá Estéreo 103.9, bailando con Angola. ¡Upa! ¡Saludos que están allí compartiendo tres noches los diablitos! Lo escuchamos a través de la número uno, Tamá Estéreo.

0: Jaime Boscán y sus muchachitos.
1: Ahí escuchamos Novios Cruzados de los Diablitos a esta hora de la tarde. 3:50. Estamos en Tama Estéreo 103.9, la número 1.
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1: Bailando con la cola. Y todos los sábados vamos a estar aquí con todos los géneros musicales, la mejor selección musical. Usted se puede comunicar con nosotros al 24728-2488. 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

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Claro que sí, aquí estamos. Un saludo a toda esa gente que desde ya nos reporta la sintonía en Santana. Un saludo a la gente de Santana ya en sintonía. De Toma Estéreo 103.9 en Barrio Sucre también nos reportan sintonía en La Papé. ¿En La Papé? ¿Sí? ¿La Papé? Papé, será. Ah, ok, escribieron aquí mal. Ese sí lo conozco. Saludo a mis hijos también en Tari, en Palmira. Allí reportando sintonía. 0424-728-2488. Aquí estamos, bailando con la cola por Toma Estéreo 103.9. ¿Qué tal? Ahí está, esto es un mensaje para todos por allí. Los que no son, bueno, no sé. Chismofilia, Luis Alfonso. Sos...

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1: Bueno, aquí estamos a través de Tamás Serio 103.9, esta hora de la tarde. Por acá vamos a leer, dice un saludo a Zulma, allí reportando sintonía, dice desde La Castra, la gente en La Castra allí reportando la sintonía. A través de Tamás Estéreo 103.9, un saludo a mi pana Joyita, el gran Joyita, gran amigo. Por allí también un saludo a la gente en Chinos Car, allá está todo volumen la gente de Chinos Car, el ingeniero Jesús, la gente activos, prestos y dispuestos para escucharnos hasta las 6 de la tarde por Tamás Estéreo 103.9. Un saludo a Jovania también allí en sintonía, a Franklin también nos reporta sintonía a esta hora de la tarde, estamos en sintonía desde la Juan Maldonado. Un saludo a la gente en la Juan Maldonado, allí es ahora. Don Isidro también, gracias por estar ahí en sintonía. 0424 728 2488. Un saludo a la gente en La Laguna, también allí en sintonía de nosotros a esta hora de la tarde, cuando tenemos las 4:04. Un saludo a Noel, gracias Noel por esos mensajes tan bonitos, gracias por estar ahí conectado con nosotros. Ok, dice por acá, estimado, siempre en sintonía, qué bueno escucharlo con este género, me encanta, Dios lo bendiga, gracias, lo escuchamos desde el barrio Libertador, gracias a todos los que nos escriben a través del 0424-728-2488. Bailando con la cola por Tomás Serio. Boni Cepeda, cuarto de hotel.

A dormir juntitos. Eddie Herrera y Liz, un saludo a Delia allí que nos reporta sintonía a esta hora de la tarde, 4 y 18 minutos. Dice por acá, hola, buena tarde, ¿cómo está, señor? De la información que parece tiene, ok, un saludo por allí, ya conversamos por allí. Oh, buena, ¿dónde estás? Bueno, estamos aquí en Tama Estéreo 103.9 a esta hora de la tarde. Un saludo a Lady Caro y a la hermanita de la vida allí, a Joanita, que están reportando sintonía. Un saludo al señor Alexander Caro, el ciego, ahora no ve. Hola, don Ender, a todo volumen entero, como todos los días, Fujimori, gran programa, éxito, hermano, el Guaya, gracias Fujimori allí, en sintonía de Tama Estéreo 103.9. Bueno, Alexander Caro, el ciego, ahora le dicen el ciego Caro. Saludo al cieguito Caro allí en sintonía. En sintonía. Ahora mire, el hombre utilizaba lentes, ¿no? Pero como es cifrino, pues entonces ahora todos son de contacto. Antes no veía nada, ahora no veo un nadita más. Bueno, pues Mayra, un saludo a Mayra allí en sintonía. A toda esa gente ahí en Barrio Sucre, un saludo al encendero de Barrio Sucre. Allá está mi hermana, full sintonía, Jovani Efigenia Gudelo. Está junto a su esposo Julio, full sintonía desde el tambo. Pía Santana, conectados con Tama Estéreo 103.9 en compañía de mi madre Valentina, del Guaya, papás. Un saludo a toda esa gente. Domingo Enrique Compa, un saludo para la señora Mireya en la esquina de Santa Rita. Donde don Román, un saludo que está en sintonía de Tama Estéreo 103.9 a esta hora de la tarde, bailando con Angola. Buena musiquita, por ahí tiene algo de los melódicos, me escriben por aquí. Y de Lavillos, ya vamos a colocar algo por allí, algo semejante o algo para que usted deleite y disfrute. Estamos reportando sintonía, entrando en San Cristóbal. Saludos a la gente que viene entrando, llegando acá a San Cristóbal. Gracias por estar en sintonía. ¡Bienvenido! Entonces te vi ayer en la iglesia de Coromoto. Ayer estuvimos en la iglesia de Coromoto. Entregamos las ofrendas en el día de Santa Rita. Y me tocó pues llevar la bandera de nuestra patria bonita Venezuela, junto a mi gran amigo Gustavo Delgado y varios amigos allí, porque ayer fue el día central de Santa Rita, y en diferentes parroquias se celebró ese día, y nosotros pues estábamos invitados allí en la iglesia Coromoto. Un saludo a toda esa gente que se nos acercó, que nos reportan la sintonía y que están activos con nosotros a través de los diferentes programas que hacemos con beneficio a toda la gente. El sentimiento llanero, aquí también en Tama Estéreo estamos todas las mañanas, las voces del llano, y los sábados estamos acá con Bailando con Angola por Tama Estéreo 103.9. Un saludo a Joanita Acuña, bien bonita ella, bien portadita, está en sintonía con Lady Tecaro, la que viene de cumpleaños por ahí la próxima semana, el 7 creo que es, está de cumpleaños Lady, y va a botar la casa por la ventana. Ella no, el bobito. ¡Vámonos con música! 0424-728-2488. ¡Hey! 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

0: ¡Upa! Ahí escuchamos Papachón con los melódicos. Ustedes eran como baila Gabriel Heredia aquí, ¿no?
1: Ustedes vieran allí. Una camarita por allí. Un saludo a toda esa gente allí que nos reporta sintonía en Santana, ¿vale? ¿Qué sintonía en Santana y en Cordero? A esta hora de la tarde en Tamaserio 103.9. Domingo Enrique. Un saludo a Domingo Enrique allí en sintonía también. En sintonía, full sintonía desde el Tampo vía Santana también. Reportando sintonía. Todo volumen en Tarima, Don Eter Angola. Gracias. A la gente en Patiecitos también. Nos reporta sintonía Patiecito y Restaurante. 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
2: Sí, señores, Bailando con Angola por Tomar en Serio, 103.9, 4 y 34 minutos de la tarde. ¡Vamos con más música! ¡Caracoles de colores! Y Obede Díaz, ahí vamos a escuchar este set vallenatico bueno para que disfrute. Bailando con Angola por la número 1, Tomar en Serio, 103.9.

0: 4:44 de la tarde. Aquí estamos, continuamos y escuchamos Cajeta. Este es nuestro gran amigo y exponente Rafa Pérez. Para mí uno de los grandes del género vallenato. Ahí escuchamos a través de Tama Estéreo 103.9. 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Está ahora conectados con nosotros a través de Tama Estéreo, bailando con Angola. 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Aquí estamos, bailando con la cola por Tama Estéreo 103.9. ¿Qué tenemos por allí? Santi no, Gabrielito.
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Ahí está el grupo Niche, Busca por Dentro. Qué temazo, vale, qué temazo. Te hemos solicitado a través del 24-728-2488. Un solo Danielito allí. Nos reporta sintonía de Cordero. A toda la gente de Cordero me dice que están en una parranda buenísima. Un saludo a María también. No me dice, mire, estamos aquí emparrandados en Cordero. Bueno, un saludo a la gente en Cordero que nos reporta la sintonía y parrandeando, disfrutando. Están haciendo ahí una parrillita, nos guardan por allí, nos guardan porque hay hambre en el penal. 0424-728-2488. Puedes colocar un buen vallenatico. Bueno, ya vamos a colocar vallenato por allí. Estamos con diferentes géneros. La música popular tienen por allí. También podemos colocar música popular. Ahorita nos vamos con el set de música popular. Un saludo a Esther Molina también allí en sintonía. Danielito también. A toda

0: La gente en Tariba, en Correr, un saludo a Génesis también, a toda esa gente allí que nos reporta sintonía, Génesis en la Machirí, gracias por estar allí, conectadita con nosotros, un saludo a la gente en Las Lomas, también reportando la sintonía a través de Tama Estéreo 103.9. Vamos a estar todos los sábados con la buena selección musical para que usted disfrute. Gabriel Heredia y Ender Angola, bailando con Angola por la número uno, Tama Estéreo 103.9.
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señores, aquí estamos a través de Tapa Serie 103.9, bailando con Angola. Bueno, mañana será el encuentro desde el Estadio Misael Delgado de la ciudad de Valencia, donde mañana el Deportivo Táchira jugará frente a Carabobo a las 5 de la tarde. Lo pueden escuchar a través de Tapa Serie 103.9, ok, y Global TV, ok. Bueno, mañana un pasito de estar listos, coronados a la final, ¿no? Saludo a Eduardo allí que nos reporta sintonía a esta hora de la tarde. ¡Full sintonía en Terangona! ¡Qué buena música para bailar, desestresar! Gracias, un saludo a Gustavo allí que nos reporta la sintonía. Marianchi, un abrazo, gracias por estar allí reportando la sintonía a esta hora. Un saludo a William, nos reportan sintonía a esta hora de la tarde. Cuando tenemos las 5 y 18 minutos, ya la gente preparada. Dios mío, ojalá y mañana un pasito a la final que gane el Deportivo Táchira. Dios mío, esos tres puntos que perdimos con Estudiantes, pues pesaron, han pesado, pero bueno, vamos allí, vamos el primero también, pero estuviésemos un poco más, con un paso más adelante, pero bueno, mañana será el día, uno de los días definitivos, dice por acá. Hola, mi amor, hola, buena, ¿con quién está por allí? ¿Quién nos reporta la sintonía a esta hora de la tarde a través de Tama Estéreo 103.9? ¿Quién está por ahí? Vamos a ver allí a Josefa. ¡Un saludo a Josefa! Estamos aquí en vivo a través de Tama Estéreo. Saludos, Josefa, desde la capital de la República. Ya nos escucha. Un abrazo. Gracias por estar en sintonía de Tama Estéreo 103.9, Bailando con Angola. Sí, señores. Aquí estamos, activos. Un saludo a José David, un joven exponente defensor de la música vallenata aquí tachirense, dice por acá. Hola, amigo, gente, por acá, José David Martínez en sintonía. Excelente programa en TV Serie 103.9 FM.

Si me puedes complacer con vallenato, bueno, de esos de Amin Martínez, ya sonó vallenato de Amin Martínez. Gracias, José David Martínez. Dios lo bendiga mañana y siempre. Un joven con un talento único. Dios te bendiga. Para adelante, para allá, hermano. Dice por acá, un saludo a Alfonso, en sintonía, en el kiosco allá en el barrio del Carmen. En sintonía a esta hora de la noche a través de Tama Estéreo 103.9. A toda esa gente que se quiere comunicar con nosotros, lo pueden hacer al 424-728-2488-0424-728-2488. Usted se comunica con nosotros. Julio Mora en Paddy City Restaurant también reportando la sintonía a esta hora de la tarde. 5:19 en todo el territorio nacional. Aquí estamos, a través de Tama Estéreo 103.9, bailando con Angola. ¿Qué tiene por ahí?

golpe con golpe. Ahí escuchamos al inmortal Pastor López. Saludos, Josefa, reportando la sintonía. Quiero ir una de las mangas, pero no recuerdo el nombre del tema. Sorpréndeme, mi amor, dice por acá. El mensaje que nos llega a través del 24728-2488. Me puse a buscar y me sorprende escucharte. Bueno, gracias. Saludos a Wilmer Angola allí, full sintonía. No, tenemos hoy compromisos. Hoy tenemos unos compromisos. Hoy nos vamos de concierto. Hoy hay un concierto allí de los Terrícolas. Vamos a estar por allá. Dice Alfonso Sepúlveda. Mi para, buenas tardes. Full sintonía desde el buen programa y la música. Puede sonar un tema de Rubén Pérez. Saludos, Alfonso Sepúlveda, reportando sintonía a esta hora de la tarde. Claro que sí. Alfonsito también nos reporta, pero este no es Sepúlveda, este es Alfonso allá, del kiosco allá, en frente al edificio donde vivimos allí. Allá está reportando también sintonía de esta materia. Hola, mi gente de Tamasterio, 103.9 por sintonía de Mata de Guadalupe, de Villa el Valle, Magali Guerrero, Nubia y Guillermina Gámez. Quiero por favor un tema de Marco Antonio Solís. Mi primavera. Hola, mi gente, un saludo a la gente allí que de Mata de Gualda, allí que nos escribe a través del 0424-728-2488, que nos reportan la sintonía. Un saludo en Barrio Sucre, gracias a la gente en Barrio Sucre, La Concordia, Tariba, Palmira, gracias a todos ellos que están en sintonía. 5:32 de la tarde y nosotros continuamos acá en vivo y directo a través de los estudios de Tama Estéreo 103.9, bailando con Angola por la número 1, Tama Estéreo. Rubén Pérez también nos canta desde el cielo, volveré. Esto es Bailando con Angola por Tama Estéreo 103.9, la número 1.

20, así suavecito, ¡súbale! Un saludo a Josefa en Caracas, está con su mamá Aurora Contreras, está en full sintonía a esta hora de la tarde, bailando, parrandeando allá con Bailando con Angola a través de Tama Estéreo 103.9. Un saludo a toda la gente que nos reporta la sintonía. Un saludo a Eduardo, gracias por estar ahí en sintonía también. Dice por acá el mensaje: buenas tardes, Sender Angola, licenciado, full sintonía desde la Ortiza. Saludos a la familia Contreras y Barra de Guadalito, todo apuro. Éramos Contreras, su comitiva en el fundo Punto Fresco. Gracias, hermano, dele Guaya, buen programa. Gracias por estar allí, a la gente en sintonía de Tama Estéreo 103.9. ¿Y sabe quién está de cumpleaños hoy? Nuestro amigo Jason Martínez, un productor agropecuario. Un abrazo, hermano, Dios lo bendiga. Hoy, mañana y siempre, gracias por estar ahí en sintonía. Y feliz cumpleaños, un feliz cumpleaños. Le tenemos un temita por allí bien preparado, Jason, para que lo escuche a través de Tama Estéreo 103.9. ¡Que Dios lo bendiga, Jason! Ya lo complazamos con un temita por allí. ¡Ajá! Ahí está el tema. Ese tema se titula Tu cumpleaños de Diomedes Díaz. Y bueno, y nosotros nos vamos, despedimos a esta hora ya nuestro programa. Dios los bendiga mañana y siempre. 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Gabriel Heredia me acompañó en la parte técnica, la dirección del número uno, Manolo Dávila Mogollón, quienes habló por acá, este servidor amigo de todos ustedes. Yo soy Ender Angola y les digo feliz y bendito fin de semana. Dios me los bendiga mañana y siempre. Sigan con la programación que les tiene Tama Estéreo 103.9. Ahí está para todos los cumpleaños, Jason. Dios te bendiga, dale guaya, chau chau.

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0: A continuación, himno nacional de la República Bolivariana de Venezuela, letra de Vicente Salias y música de Juan José Landaeta.

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